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1: Comenzamos de la mejor manera un nuevo día, queridos hermanos, amigos oyentes, en esta jornada correspondiente a este día sábado 12 de septiembre del 2026. Son 12 minutitos que van pasando de las 6 de la mañana en territorio nacional. Elevamos nuestros corazones a lo alto, a lo infinito, Señor mío y Dios mío, para este encuentro triunfal contigo en el abrazo, en la concordia, Señor, en la comunión perfecta de un día más que nos reúne, Señor, en este encuentro maravilloso de celebraciones totales, queridos hermanos, amigos oyentes, porque juntos como hermanos nos presentamos, he aquí, Señor, a tus pies rendidos una vez más, en completa adoración y alabanza, mi santísimo Señor mío, amigo fiel, mi Dios y mi amor. Bendito sea, Señor, alabado sea tu santísimo nombre. Gracias, Padre Celestial, por el regalo precioso de un nuevo día, con tanta salud, tanto entusiasmo, con esta vibración tan elevada con el cual comenzamos esta hermosa, esta linda jornada correspondiente a este día hermoso de este día sábado, queridos hermanos. Bendito sea, Señor, gracias, Señor, infinitamente, gracias por el nuevo día que llega, por el nuevo aire que respiramos, Señor, por la maravillosa oportunidad. Gracias, Señor, por el trabajo productivo fecundo de un nuevo día, por esa lección maravillosa que aprender, por el pan nuestro de cada día en nuestra mesa, Señor, por el abrazo, la concordia, el compartir con cada uno de mis hermanos, tanta amistad en todas partes. Y esta comunión contigo, que Señor, que se echa de amor infinito, en el cual, Señor, se vierte en el servicio devocional, al alcance también de cada uno de nuestros hermanos en este día. Así comenzamos, Señor, como obreros fieles, laborando ya en tu viña celestial en este día, Señor. Gracias infinitas, gracias a cada uno de ustedes también. Queridos hermanos, amigos oyentes, bienvenidos todos, audiencia de Argentina, Brasil, Paraguay, de la Ciudad del Campo. Bienvenidos a la mañana de Super Positivo en Integración.
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1: Gracias, gracias por tantas y todas las bendiciones. 6 de la mañana ya, 14 minutos que van pasando. Sí, señores, 14 minutitos de las 6 de la mañana en territorio nacional con cielo parcialmente nublado, con vientos bastante fuertes de vuelta. A esta hora de la mañana, del cuadrante sur-sureste, clima agradable, la temperatura, señores, de 17 grados en la zona este del país y las tres fronteras. Así arrancamos la jornada de este día sábado, invitándote a participar de nuestra programación también, enviándonos tu saludo, tus mensajes, por favor, al 0983-574-901. Podemos comunicarnos en este día 12 de septiembre, día sábado, fin de semana, sensacional. Que así comenzamos en nuestra mañana Super Positivo. Buenos días.

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1: Comenzamos un nuevo día, por supuesto, de la mejor manera, como todos los días. Qué satisfacción enorme de estar juntos una vez más en este día sábado. Hermanos queridos, amigos oyentes de todas partes y señores en esta hermandad tripartita que nos reúne, por supuesto, para la celebración de cada jornada que llega. Qué bendición maravillosa del Señor, ¿verdad? Que sí, tener la posibilidad de estar juntos, saludarnos este día con todo afecto, con mucha energía, con todo el entusiasmo que trae este día sábado. Promete tanto, ¿verdad? Que sí, en este día 12 de septiembre tal vez celebremos juntos un día de aniversario, un día de cumpleaños contigo, sí, con toda la fiesta que te mereces de la mejor manera. Claro que sí, o simplemente proponernos tus canciones favoritas o compartir cualquier novedad con nosotros. Línea abierta totalmente al 0983-574-901 en esta mañana, súper positivo. Sí, señor, ya enseguida con todas las noticias, las novedades, muchas noticias, informaciones que traemos para todos ustedes, por supuesto, en este día. Ya nos anuncias, de acuerdo a meteorología, un día de lluvia para el día de hoy, pero sí, un día marcado por nubosidades permanentes, ¿eh? Poco sol tendremos, parece que en el día de hoy. Temperatura algo muy agradable, por cierto, 17 grados actualmente la temperatura con la cual estamos arrancando nuestra jornada. Sí, señores, y una máxima pronosticada de 22 a 23 grados nada más para el día de la fecha. 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

0: y el euro está en 6.785 guaraníes a la compra, 7.130 a la venta. 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Sí, señores. 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
0: Esta es tu mañana junto a vos en Superpositivo en Integración, sí señores, sí, por supuesto, y también tiene novedades en la justicia electoral.
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0: 6 de la mañana más 24 minutos en territorio nacional.
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0: ¿Cómo estamos, gente querida? Buen día, gracias por acompañarnos. Lindo día para arrancar con toda la jornada, sí, señores. 6 de la mañana, sí, señores. Te digo la hora, 6 de la mañana.
1: ¿Qué hora es?
0: 25 minutos. Muy bienvenida a la mañana.
1: Y el cielo tan azul.
0: La temperatura 17 grados.

0: un día sin ti no puede ser, de ninguna manera, de verdad que sí, es una pena un día sin ti, Roxé, de lo mejor que te haya a nosotros en español aquí en esta mañana, en Super Positivo también, compartiendo todo lo mejor en este encuentro de hoy, 6 de la mañana, 29 minutos en Paraguay, eso mañana me miro mi time, por a mí, te pa buen día, ya un matecito, a ver qué me dice doña Arminda, por ejemplo, en el kilómetro 20, en Aguazú, ya estamos con el rico matecito de la mañana, en sintonía total, bien tempranito, porque al que madruga, Dios ayuda, yepa. Doña Arminda, saludos en especial, bendiciones para vos, mi querida ña, por un ponaco, ña de ara, yepande. Gracias a Dios, un día más de vida, ¿verdad? Un día más de salud, un día más de satisfacciones, un día más en que podemos saludarnos con amor, con entusiasmo en este día también, compartir la hermosa amistad con todos ustedes. Buen día, país, mañana en el día de hoy también. Ya estamos, por supuesto, así con la liturgia correspondiente. Sí, señor, el lindo Salmos que compartir por acá también. Y para el día de hoy, dice, estamos reflexionando en el libro de Lucas 6, 43, 49. Hace día que estamos en el Evangelio de San Lucas, ¿verdad? Y hoy dice el título, ¿por qué me llamáis Señor y no hacéis lo que yo digo? Me llamáis Señor, pero sin embargo, qué inconsistencia, incongruencia, ¿verdad? No hacen lo que yo les digo, lo que yo les mando, Sí, señores, así reclamaban, Señor, vamos a estar con eso ya dentro de instantes, desarrollando también. ¿Qué más tengo esta mañana? Muchas gracias. Toda la información que tiene que ver con la campaña que entra en la recta final hacia las elecciones municipales también para el día de hoy. Tenemos novedades, sí, señores. Enseguida comparto con toda la audiencia también. Muchísimas gracias, muy amable, gente querida. Sí, y en el mes de prevención del suicidio, que este mes amarillo declarado este mes de septiembre, novedades también que estamos compartiendo. Por acá, muchísimas gracias, muy amables, sí, señores. Gracias, Huguito, querido, también por el saludo para el día de hoy. Feliz día sábado, dice, con muchas bendiciones a la gente que está rumbo al trabajo, a sus actividades más importantes hasta ahora de la mañana, a pesar de ser fin de semana. Mucha gente labura normalmente en esta zona tan productiva y laboriosa como es, por supuesto, la zona este del país y las tres fronteras. Así es que, bueno, saludamos a todos ellos y a la gente que ya está acompañándonos en todas partes. Señores, en este amanecer que va clareando de esta manera a esta hora de la mañana, con viento bastante fuerte, tormentoso, de vuelta comenzamos el día, El cuadrante predominantemente, siempre cuando vienen así vientos tormentosos, no trae una dirección exacta, sino que sí de direcciones variables que cambian permanentemente, pero preferentemente del cuadrante sur-sureste, y hace que tengamos un ambiente más fresco de los 17 grados, que en el cual estamos comenzando la jornada con cielo bastante nubladito todavía. 6 de la mañana más 32 minutos en la República del Paraguay. Tengo las noticias a mano, sí, señores. Ayer, en materia futbolística, el 2 de mayo, Pedro Juan Caballero demostró que no es invencible. Perdió en su propia casa ante una jornada con bastante lluvia el partido Libertad. Sí, señores, es el nuevo puntero del torneo clausura con un 2-0, sí, bastante claro, con el cual superó al equipo local 2 de mayo de Pedro Juan Caballero. Sí, señores, así sé que se tomó de la punta el equipo liberteño, quedando en segundo lugar el equipo Pedro Juanino. También a primera hora, ayer en partido ganó 1-0 el equipo de Ameliano. Volvió a perder San Lorenzo, cuando no, otra vez perdiendo, solamente conoce la derrota del equipo de San Lorenzo, no está luego a la altura de lo que es el campeonato este año, así es, de esta manera va directo al descenso de vuelta, Sí, señores. Para hoy los partidazos que tenemos: Guaraní frente a Cerro Porteño y además Recoleta frente a Trinidense. Mañana juega Olimpia, Rubio Ñuco Nacional también. Asimismo, vamos a estar con la programación deportiva completa para este fin de semana dentro de instante con otras noticias. Dice que entregan semillas de maíz a pequeños productores de Alto Paraná. Esto de parte de la CAP, Coordinadora Agrícola del Paraguay, de manera gratuita se distribuye, para que se puedan producir buena producción de maíz, excelente. Qué bueno, muchas gracias, muy amable. 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
0: Son las 6 de la mañana más 38 minutos en territorio nacional.
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0: Esta es la mañana, junto a vos a través del Super Positivo, 6 y 39 minutos en la República del Paraguay. Vamos al encuentro de las mejores canciones que siguen llegando en esta mañana. Bueno, que falla a veces el sistema, es normal, puede ocurrir siempre, por supuesto. Y esperemos que realmente así tengamos sí, las novedades más importantes para seguir acompañándote en esta mañana a través de Super Positivo en integración.

para todo el mundo. Sí, señor, es el mejor comienzo de este día, sábado 12 de septiembre. Cielo parcialmente nublado, temperatura 17 grados, viento bastante fuerte en superficie. Pronóstico, señor, sin lluvia para el día de hoy, pero cielo predominantemente nublado, temperatura que no superaría los 22 a 23 grados de acuerdo al pronóstico de la Dirección de Meteorología. Y se viene el fresquete más todavía este fin de semana, inclusive el día lunes. Se va despidiendo, parece que el invierno, sí, señores, por acá. Mientras tanto, nosotros ya estamos preparadísimos para seguir compartiendo la mejor música que sigue llegando, así con esta producción, Ella tiene mucha actitud, Y es bonita, bonita.

0: planeta Tierra.
1: Ella mi curita, no, sí señor, esa es mucha actitud, así mismo, bonita, bonita, sí señor, y con esta linda producción, esta hora de la mañana te acompañamos con lo mejor en la 104.3, 6 de la mañana más 44 minutitos, también en la República del Paraguay, 6:44, sí señores, en la más feliz compañía junto a todos ustedes, muchísimas gracias a toda la gente que está acompañándonos. Buen día, mi querida amiga doña Lidia Bernal, ¿qué tal, hermanita querida? Dice, buenos días, hermano Gavino, ¿cómo amaneciste? Lo mejor, querida, gracias a Dios, con salud en todo sentido, emocional, espiritual, ni qué decir, lo físico, lo corporal, es consecuencia directamente como estamos por dentro. Así mismo, tú y tu familia, dice, yo estoy muy bien también, tomando los matecitos bien calientes, esperando, dice, para escuchar tu programa incomparable, estoy, dice, a ver si todos los días estoy en sintonía de Radio Integración. Un abrazote, bendiciones para vos, mi querida, también. Gracias, hermana querida, doña Lidia, bendiciones totales esta mañana por la zona de Santa Lucía, dice. Saludos en especial, mi querida. Todas bendiciones, toda alegría para el día de hoy, también todas celebraciones importantes. Hola, por acá te estoy recibiendo, si sale noticias importantes, el nuevo para la investigación de la salud, nuevo hito para la investigación de la salud, dice el Comité de Ética de Investigación para la Salud de la Fundación Tesai, dice, Eje Social, recibió la acreditación complementaria de la Dirección Nacional de Vigilancia Sanitaria, la DINAVISA. Qué interesante, ¿no? El trabajo, sí, de investigación para la salud, que es una faceta importante, sí señor, para ir mejorando la situación de salud que estamos teniendo. Bueno, se viene al rojo vivo, está la selección últimamente en Brasil, lo de Lula, dice que tiene leve ventaja por encima de Bolsonaro, el hijo de Bolsonaro, en las elecciones nacionales que se va a definir en pocos tiempos también en Brasil, al igual que en Paraguay, ahí habrá elecciones, pero presidenciales acá, municipales. Sí, señores, médicos ratifican mesa única para negociación y exigen el piso salarial. Así están las cosas, señores, también. Y Alfaro aseguró, señores, su permanencia en la selección paraguaya. Igualmente con esta noticia. ¿Cuántas novedades? Mucha, ¿verdad que sí? Y más novedades que vamos trayendo para todos ustedes en el día de hoy también. La liturgia de hoy, que dice, mi querida Rocío, dice hoy de Lucas 6:46, la boca habla de lo que está lleno en el corazón, ¿verdad que sí? Qué linda frase, qué linda expresión. La boca siempre habla y, podemos decirlo de esta manera, habla de lo que está lleno en el corazón. Solamente aquello que está lleno en el corazón se derrama por la boca, evidentemente, siempre. Por eso tratamos de hablar siempre lo mejor acá. Y hablar, por supuesto, así, aquello que está lleno en el corazón, de mucho cariño y mucho amor para vos también, incondicional, en este día. Gracias, querido gran hermano, dice, feliz de fin de semana, día sábado, sensacional, con paz y bien. Lo que piensas de ti mismo es mucho más importante que lo que otros piensan acerca tuyo, decía el grande Séneca. Sueña en grande, trabaja con pasión, decisión, persistencia, mucha paciencia, rompe esquemas, supera creencias y derriba barreras, solo así podrás crecer integralmente y materializar tu sueño. Qué lindo mensaje, qué linda recomendación. Muchas gracias, muy amables, sí señores. Con todo lo mejor, con este ingrediente cultural también, seguimos acompañándote en esta mañana, súper positivo, con los auspicios en el día de hoy de Constructora Acaraí Sociedad Anónima, presente en el desarrollo de la región y el país. 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
3: 6 de la mañana, más 53 minutitos en la República del Paraguay.
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señores, un día más de bendiciones, día de alegría que compartir con todos ustedes en esta mañana a través de su propositivo también. Qué tal, gente querida? Va, ese mañana me vino mi time por a mí, de para arriba. Arriba la moral, el ánimo, estamos en fin de semana sensacional, día sábado, no es de, menos mal, un día lindo para este fin de semana, este día sábado, sí, sin lluvias. Tendremos, señores, solcito en el día de hoy, propicia la jornada, clima agradable, temperatura máxima 22 a 23 grados para el día de hoy. Sí, señores, prácticamente primaveral. Ideal para programar todo lo que querramos hacer, sí, laburar, producir, pasear, quedarnos en casita, limpiar la casa, que es importante, así es que bueno, Pues arriba, mientras tanto, nosotros acompañamos con la mejor música que sigue llegando. Me encantan los temas del ayer, estos temas de Perales, principalmente el español. Cuando llegan con una versión, nuevo ritmo de esta manera, por ejemplo, me llamas.

0: 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Si me llamas, si José Luis Perales, si se hizo el original de esta hermosa canción a las 6:58 minutitos en la República del Paraguay. ¿Qué tal, hermano querido don Jerónimo Mora? Saludos en especial hoy del libro de Lucas 1:37. Ay, para nosotros un lindo aporte, un versículo bíblico que dice: porque ninguna cosa es imposible para Dios, ¿verdad? Así mismo, hermano, ¿eh? Así es que hay que ponerle fe a la vida, ponerle mucha confianza. Buen día, hermano, dice: feliz día sábado, que sea victorioso para vos también, gran amigo. Muy amable, bendiciones totales para este día. Aquí, y mi querido amigo Luisito, también con el equipo completo de Matecito, ya me saluda. Y los hermanos amigos que están de todas partes compartiendo con nosotros la mañana en integración. También, si todos somos los que amigos con los que ayer estaban festejando el día. Y ahí lo estaba viendo, no sé si es de ahora la grabación o de cuándo, pero Dani Mujica, candidato a intendente, yo creo, compartiendo con un grupo de los colorados. Yo sé que tiene muchos colorados también, parece que lo están siguiendo. Que trabaja por la candidatura, no de la candidatura colorada, parece, sino que del partido colorado, perdón. Así mismo. Y además, tengo una noticia, muy auspiciosa, por cierto, en relación al proyecto de reconstrucción de el templo de la iglesia catedral, ahí en el microcentro que había prendido fuego. Por fin parece que comienzan, ¿no?, las publicaciones que estamos teniendo por acá. Y ya tenemos confirmado de que realmente sí están comenzando las obras. Sí, ¿cuánto? 7-8 meses después de haber sucedido el siniestro. Ahora están comenzando. La Itaipú ayer presentaron a todos los técnicos, obreros, ingenieros, en fin, para el inicio de las obras entonces y la reconstrucción entonces de la iglesia catedral San Blas, ahí en el microcentro, sí señores, de Ciudad del Este. Ojalá que quede lindo de vuelta después. Lo estamos esperando. Ya nos metemos al mundo de las noticias. Están llegando completamente a esta hora de la mañana, 7 puntualmente en la República del Paraguay. Señores, informaciones en titulares.
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0: Tenemos un hermoso amanecer en este día sábado 12 de septiembre con cielo parcialmente nublado. De repente sale el sol a esta hora de la mañana. Fuertes vientos de direcciones variables y del sector sur-sureste. Y una temperatura mínima de 17 grados esta mañana en la zona este del país y las tres fronteras. Meteorología pronostica una jornada predominantemente nublado en algunos momentos para el día de hoy, pero no se pronostican lluvias. Una temperatura máxima que podría llegar hoy a los 24 grados. Aquí en el este del país, vamos a más informaciones. Hospital Regional Ámbito de Salud prohíbe a terceros hacer gestiones y cobrar a pacientes, dice la información que estamos teniendo en la dirección del Hospital Regional de Ciudad del Este. Esto me imagino que ante la aparición de sinvergüenzas que, como la salud pública es gratuita, se aprovechan de la necesidad de algunos pacientes para sacarle plata, Dice la dirección del hospital, emitió un comunicado en el que prohíbe el ingreso y permanencia de personas ajenas a la institución para realizar gestiones en nombre de pacientes. La medida también prohíbe que terceros intervengan en traslados, procedimientos, trámites administrativos y acompañamiento que corresponden exclusivamente a personas autorizadas. Lo más llamativo es que la dirección advierte que el hospital no cuenta con personas autorizadas para cobrar dinero, aranceles ni solicitar pago por gestiones, estudios o procedimientos, dice la disposición. La disposición deja al descubierto que personas estarían realizando este tipo de gestiones dentro y en el entorno del hospital, así mismo, de manera deshonesta. Hay muchos de los sinvergüenzas que se aprovechan la necesidad de la gente para sacar, señores, plata. Así mismo. Igualmente, que tenemos esta mañana Alfaro en Paraguay hasta el 2030. Está asegurado de vuelta, sí, por supuesto, la selección paraguaya. Ya le contamos más detalles enseguida. Referentes de la CAP y la UNE, Universidad del Este, se integran en campaña trinacional. ¿Cómo es eso? A ver, esto me parece del ámbito académico, lógicamente, el sector educativo me parece que puede ser interesante. De acuerdo a lo que traen. Integrante del Centro de Apoyo Psicológico, dice, de la Universidad Nacional del Este tuvieron participación en ceremonia de apertura de la campaña trinacional Septiembre Amarillo 2026. Unidas por la vida, dice esto, en contra, señores, en contra, o por lo menos por la lucha, a favor, lógicamente, de la lucha contra el suicidio. Esta campaña surge como iniciativa de prevención regional, teniendo como prioridad visibilizar la importancia de la salud mental y promover, saben que generalmente hacen cosas rimbombantes, con mucho marketing, mucho ruido, mucho cacareo, pero pocos resultados, o casi nada de resultados. Y a pango propaganda, gente, no hacemos nada, esa es la realidad. Representante paraguaya marca presencia en curso internacional de epidemiología, dice en otra información también, se trata de la licenciada Nancy León, entrenada, dice, de la tercera cohorte de nivel intermedio del programa de entrenamiento en este campo de la salud. Y además, decir lo que estamos anticipando, se inician las obras de restauración del templo de la Catedral San Blas de Ciudad del Este. Dice la información, arrancaron ayer 11 de septiembre precisamente los trabajos de restauración, recuperación, reforma de la Catedral del Este, que sufrió daños en su estructura tras un incendio, en un breve acto encabezado por el director paraguayo de Itaipú, Justo Zacarías, junto con otros directores. Fueron anunciadas las tareas específicas a ser realizadas, le dice la información. La jornada contó además con la presencia del obispo de la diócesis, Pedro Collar. Bueno, el objetivo es recuperar integralmente la estructura del templo, realizar diversas reformas en sus espacios internos. La intervención fue definida, dice, a raíz del incendio ocurrido, tal, ya lo sabemos, ¿no? ¿Por qué se va a restaurar? ¿Qué más tenemos? Dice. En fin, vamos a ver más adelante las obras que se están iniciando, qué se va desarrollando y en qué termina finalmente al momento en que esté lista. Listos los trabajos que se van a introducir precisamente en ese lugar. La ANDE inauguró horno de ácido pirolileñoso en Oleari. ¿Qué significa eso? ¿De qué se trata técnicamente? No tengo ni idea, así que bueno, vamos a ver enseguida. En otras informaciones, en noticias esta mañana, aquí la diputada paranaense Betina Aguilera también. Solamente está para poner cara bonita, una linda sonrisa, para hacer publicidad y marketing sin ninguna trascendencia, señores, porque no tiene capacidad, hay que decirlo sencillamente, no tiene capacidad para ser una parlamentaria a nivel nacional. Son los fracasos de esta política paraguaya. Otra información más que tenemos, señores, dice que entregan semillas a través de la CAP, que es el Crédito Agrícola Paranaense, ¿no? La Coordinadora Agrícola del Paraguay, la CAP, entregó varios lotes de semillas de maíz a pequeños productores aquí en la zona. La iniciativa se desarrolla en el marco del programa Abaticú, ¿eh? Abaticú es, bueno, maíz nuevo, que por séptimo año consecutivo impulsa el gremio con el objetivo de que los trabajadores del campo puedan obtener un ingreso adicional durante las fiestas de fin de año, dice la información también, ¿eh? Bancadas coloradas en diputados preocupadas por la salud de sus votos piden, dice. ¿En qué sentido? Piden concordia, dice información. Otras noticias. Tras 7 meses, bueno, el tema de la restauración de la catedral también, que aparece en este otro medio de comunicación. Anuncian cierre parcial del puente de la amistad por trabajo de reparación. ¿Cuándo va a ser eso? El puente de la amistad será bloqueado parcialmente durante la noche de este viernes, al amanecer de hoy sábado, ¿no? Ya se dio entonces. en la realización de trabajos de mantenimiento, que son totalmente necesarios hoy día, debido al uso, señores, pero impresionante del puente. Se descompone, se deteriora rápidamente, necesita un mantenimiento en forma permanente también. Otras informaciones que podrían ser de importancia en el plano local y regional también que tenemos, señores. Prometió favorecer a una madre en una causa penal y terminó imputado. Un supuesto, señores, gestor de aquello que nos falta en la mente de la justicia para embromar, embaucar y sacarle plata a la gente que están en todas partes, los sinvergüenzas. Sí, señores. Y el desarrollo del Festival del Libro, el FIRL, señores, en Ciudad del Este 2026, que continúa en el local de Shopping Salema. La feria busca generar vínculos dentro de una industria que necesita espacio para mostrar sus obras, encontrar lectores y establecer nuevas conexiones, dice la información. Ahí está el informe de nuestro querido Wilson Ferreira al respecto. Muy buena cobertura. Desde Foz de Iguazú llegan representantes vinculados a la Universidad de UNILA, mientras que desde Argentina participan referentes culturales de la provincia de Misiones y otras localidades aquí en la frontera también en esta feria internacional. El Ministerio de Justicia instaló también espacio de artesanía elaboradas, dice, por personas privadas de libertad, inclusive. Los libros no solamente aparecen como objetos de exposición o venta, sino también como herramienta de acceso al conocimiento y la reinserción, dice. Cosas importantes se van llevando a cabo. Dice, esta feria llamada Chacú Guaraní llega con una propuesta que va más allá de los días de feria, busca instalar a Ciudad del Este en el circuito cultural de la región y mostrar una ciudad diferente a la que suele aparecer asociada exclusivamente al comercio, al turismo de compras y al movimiento fronterizo nada más. Por eso ha conocido Ciudad del Este. Sin embargo, ahora se trata, señores, que pueda trascender realmente así esta conceptualización de lo que se tiene conocida de Ciudad del Este y pueda ir igualmente ya al ámbito cultural. Ojalá que sea así. Otras novedades e informaciones que traemos, señores, para todos ustedes. La primera página de este medio de comunicación que nos dice: emblemas, señores, tema de economía, emblemas empiezan a reajustar sus precios de combustible desde este fin de semana. Un nuevo ajuste y suba del precio de los combustibles picó. Dice, los precios de combustible en Paraguay enfrentan una nueva presión alcista. Y si los emblemas privados iniciaron reajuste de tarifa este fin de semana, la modificación de los precios se da en un escenario marcado por la inestabilidad del mercado internacional. Al menos dos emblemas del sector privado ya están modificando, dice, sus precios. Y se prevé que este fin de semana otros más se vayan ajustando también. Experto anunció que se venía aumento de los precios, dice la información. Dijo que es imposible que realmente así puedan soportar la presión alcista. Además, en informaciones se dice que el Grupo Albamonte, así se llama, Grupo Albamonte, sería un grupo empresarial, invertirá, ¿cuánto? Más de 60 millones de dólares en hoteles en Paraguay, dice la información. O sea, si es que va a seguir creciendo la industria hotelera, apostando fuertemente al crecimiento que experimenta en este rubro, en el sector turístico principalmente y cultural en nuestro país. Qué bueno, la familia Albamonte, así es, prepara una fuerte expansión en el mercado paraguayo con un proyecto que contempla el desarrollo de 10 nuevos hoteles y una inversión superior a los 60 millones de dólares durante los próximos años. Qué bueno, ¿no? El grupo hotelero, uno de los principales operadores de Argentina y responsable del desarrollo de marcas en el Howard Johnson y Days Inn, en este mercado puso a Paraguay entre los principales destinos de su próxima etapa de expansión regional. ¿Eh? 60 millones de dólares dice que tiene previsto que podrían invertir. Excelente, que vengan, ¿no?, la plata y las inversiones. Y que tenga éxito, por supuesto, ¿no? En el ámbito educativo también dice derecho de la UNA. Universidad Nacional de Asunción, Bonifacio Ríos y Fausto Portillo, nuevo decano, nuevos decanos y vicedecano pese al intento de suspensión. Sí, señores, en la siempre polémica y politizada Facultad de Derecho de la Universidad Nacional de Asunción. Otra noticia en el ámbito nacional también dice esta mañana, detienen en Ciudad del Este a presunto líder de una secta acusado de abuso infantil y trata de personas, inclusive, en serio, Pico. Otro más que cae. Aquí está. Es un hombre con orden de captura por abuso sexual a niños, coacción y trata de personas. Fue detenido ayer por la policía en el este del país. El sospechoso utilizaba un inmueble destinado a rituales de la religión, un banda, para captar a sus víctimas bajo fachada religiosa y posteriormente someterla, dice la información. ¿Qué te parece? ¡Qué barbaridad! Y muestra aquí la fotografía, el escenario. Como siempre los practicantes, un banda medio macabro, Todas las reliquias que tenía ahí, con el cual practicaban supuestamente sus rituales. Otros temas, señores, advierten, dice, sobre inminente aumento de combustible. Asimismo, aún no hay acuerdo con el SINAMED, el tema de la huelga de los médicos. Lunes harán otro intento por desactivar la huelga, dice la información. ¿Y cómo va el caso Hugo Javier, que sigue hospitalizado? Sigue, dice, con leve mejoría. Fue sometido con éxito a traqueotomía, de acuerdo a la información que estamos teniendo. Dice que va de a poco recuperándose, menos mal. El exgobernador de Central, que está, señor, expreso, sigue mostrando leves signos de mejoría pese a permanecer en el área de terapia intensiva. El paciente fue sometido con éxito a una traqueotomía, de acuerdo a la información que vamos teniendo. Con el diario Última Hora, señores, tenemos en portada esta mañana, dice, tregua de médicos aguardan para el día lunes, propuesta oficial de salud. Representantes de la SINAMED tuvieron ayer una reunión con la ministra de Trabajo. Dice, desde el Parlamento plantean pagos escalonados de hasta 6.500.000 en el 2000 para el 2027. Y además, en el ámbito que tiene que ver con la salud, señores, escuchen esto. La Defensoría dice que promovió casi 1.500 juicios de amparo para facilitar de la gente humilde, la gente pobre, acceso a los medicamentos. La falta de medicamentos se suma al aviso de huelga de los médicos, fundamentalmente, ¿no? Qué cosa increíble, ¿eh? Y además, en otras informaciones que tenemos a mano esta mañana, en esta parte dice, en Última Hora, Cartes volvió a dar otro tirón de orejas a Santiago Peña por la crisis que hay en el área de salud. Asimismo, de esto ampliamente se dieron, señores, Ecolás, los medios de comunicación, las noticias ayer. Otros temas también, dice, efecto internacional, emblemas privados se preparan una nueva suba. Asimismo, ya está Narciso, esta es la película de señores paraguaya, ¿no? Narciso se presentará en premios Oscar y Goya 2027, de acuerdo a la información. Excelente por el cine paraguayo, ¿eh? Además, en otras noticias esta mañana, que tenemos a mano con ABC Color, dice en portada, IPS aumentó concentración de fondos en entidades con calificación AA, doble A. Dice lapidario informe final de la Contraloría de la República, evidencia que el IPS disminuyó su participación de entidades de calificación triple A y priorizó a las de doble A. Del 22.72% en 2023 cayó a 15.36% en el 2025. ¿Qué significa eso? Técnicamente, seguramente los expertos en economía o técnicos que manejan estos, este tipo de operaciones se conoce mejor. Y también dice, huelga de médicos sigue en pie, pero aún habrá negociaciones. Los médicos mantienen huelga y aguardan, dice, propuesta del gobierno para el día lunes. Cartes vuelve a instar a Santiago Peña a priorizar la salud y advierte, dice, a los traidores. Ayer en su discurso en el aniversario del Partido Colorado, IPS aumentó concentración de fondos en entidades con calificación AA, dice también. Abandono estatal, ganaderos ponen las sillas que el gobierno. ¿Qué dice en tal sentido? En las informaciones en este título, a ver si la tenemos en portada. Dice, ganaderos ponen las sillas que el gobierno no entregó. Jurado de enjuiciamiento de magistrados admite tratar la denuncia del senador Varela en caso censura a ABC Color, dice también. Y remangate por la vida 2026, ¿dónde donar sangre? En la sexta edición de la campaña Señora Donación de Sangre, que también se está promoviendo. Y otra noticia que está en este medio también dice, hartos del humo y las alimañas, vecinos de Asunción van a la justicia para cerrar dos frigoríficos. Ya no aguantan más, ¿no? Alerta meteorológica para el norte, en este caso, no para el este. Prevén tormentas severas y caída de granizos en la zona del Chaco Paraguayo todavía en el día de hoy. Vamos finalmente, señores, al mundo deportivo. Dice la información, 11 veces campeón Cerro Porteño extiende su reinado. Esto en futsal, en futsal. Cerro Porteño habilitó, señores, sus nuevas y espectaculares instalaciones de su polideportivo también, al igual que la nueva olla en fútbol, en el polideportivo, señores, para fútbol del salón y otros deportes, inauguró su flamante local. Dice, Cerro Porteño sumó otro título a su extraordinario dominio en el futsal paraguayo y celebró una conquista histórica en la inauguración del Arena Juan José Gas en Zapac, así se llama. Y la Asociación Paraguaya de Fútbol oficializa la renovación con Gustavo Alfaro. Fin de la novela, señor presidente. CAPF Robert Harrison hizo oficial la renovación de contrato con el seleccionador paraguayo, que estaba en duda. Renovamos, dice, hasta el 2030. Imagino que buena plata de por medio también se va a llevar al Faro, te imaginas lo que son. Otra cuestión es también, señores, que tenemos a mano. Ronaldo Martínez sigue de romance con los goles también, sí señores, jugadores paraguayos de éxito y goleadores en el fútbol.

0: La segunda hora, Libertad puso fin al invicto del 2 de mayo de Pedro Juan Caballero y se adueña de la punta, sí señores, al vencerlo en Pedro Juan Caballero por 2-0. La jornada de la fecha 10 continúa hoy esta tarde, 4 de la tarde, señores. Guaraní recibe la visita de Cerro Porteño. A las 18:30, Recoleta frente a Sportivo Trinidense. Para mañana los partidos 4 de la tarde, primeramente Olimpia enfrenta a Sportivo Luqueño en el Defensores. Y luego a las 18:30, Rubio Ñu frente a Nacional. Señores, cierran la jornada número 10 del torneo clausura del fútbol paraguayo. Reiteramos, señores, que la tabla de posiciones está de esta manera. Sí, señores, encabezada ahora por Libertad, que se adueña de la punta, sea cual sean los resultados de los partidos que se vienen, señores. Hoy y mañana se irá puntero con 22 puntos, inalcanzable, seguido del 2 de mayo, que quedó con 21 en segundo lugar. Olimpia está tercero con 16, al igual que Ameliano, ahora alcanzó también los 16 puntos. Nacional está con 15, con 14 está Trinidense. Cerro comparte esta posición con 13 puntos, Cerro y Guaraní. Luego está más abajo Luqueño con 10 y los otros jugadores también sucesivamente en la cola, como se dice, ¿no?, en la tabla de posiciones. Tiempo bueno en el este del país, cielo parcialmente nublado, fuertes vientos de direcciones variables y del sureste. Temperatura del momento es de 19 grados. Tendremos, dice, que un fin de semana con inestabilidad climática. En el este del país también las temperaturas se mantendrían frescas con vientos del sector sur. Se anuncia para el día de hoy una temperatura máxima de 23 grados. 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

0: Y cuando me enamoro, sí, sonrío, sonrío, por supuesto, sí, me vuelve el alma al cuerpo cuando me enamoro. Solamente cuando te enamoras vas a tener el alma al cuerpo, ¿eh? Solamente así. ¿Qué significa tener el alma al cuerpo? Tener, por supuesto, el alma de la propia divinidad en tu corazón. O sea, vas a tener realmente una vida auténticamente humana, por decirlo así, de un verdadero ser humano. O sea, significa que el diablillo no esté realmente tomando cuenta de tu propia vida, las riendas de tu propia existencia, de tus actitudes, de tu comportamiento en la vida, ¿eh? Algo así sería, ¿no? ¡Qué excelente! Sí, señores, compartimos la mañana a través de Super Positivo Integración. También una linda bachata por acá, Ninda y Gusto y Boiñas en Dutan Maui, inmediatamente enseguida. Muchas gracias, muy amable. También lo que nos están subiendo, a mí me encanta la canción esta de Enrique Iglesias junto a Juan Luis Guerra, Cuando me enamoro. Porque cuando me enamoro, ocurren todas las cosas bonitas en mi vida también, ¿eh? Sí, cómo no. Muchas gracias, muy amable, a toda la gente que está en comunicación, en contacto con nosotros, acompañándonos en este lindo, hermoso día sábado. ¿Qué tal, Fabiolita? Ella y mi amigo, pues vive por kilómetro 9 a Caray. Lindo día sábado para vos también, buen día. Bendiciones totales, querida, muy amable. Sí, señores, y gracias a Mirtiña, gracias a Hernandarias, a toda la gente de la zona norte del departamento también. Saludos en especial, que la presencia y la bendición de Dios te acompañan siempre vos, mi querido amigo Don Miguel Morales, ¿eh? Nueva cara, ahí está las amigos fuera de hoy, ¿eh? Ahí estamos, quiero saludar especialmente a mi querido amigo Don Miguel Morales también. Bendiciones, hermano, ¿eh? Bendiciones totales para vos igualmente. Hola, Don Pedro, ¿eh? Hola, mingueros queridos, ¿cómo estamos? Buen día, Gabino, ese excelente y lindo, bendecido día sábado para vos también, hermano querido. ¿Cómo está, Don Pedro? ¿Qué me cuenta, hermano? ¿Todo bien? Es verdadero. Al querido amigo Lolito también, saludos en especial esta mañana. Sábado dice feliz, que Dios nos regale a todos un hermoso día cargado de infinitas bendiciones. Que así sea, ¿eh? Feliz bendecido fin de semana para ti y para toda la audiencia, dice igualmente mi querido amigo Lolito ahí de la zona del kilómetro 11, 12, 13, que hay 14, 15, Minga, Basumas allá. A toda la gente del kilómetro 20, a mi querida amiga Niña por ahí también, saludos en especial. Muchas gracias. Ay, qué linda imagen, mi querida amiga doña Eva, que está compartiendo con nosotros. Dice, hoy un día maravilloso y que sea realmente para disfrutarlo. Para vos este gran abrazo, bendiciones también. Moigo, vea, mi querida, en alguna parte de las afueras del campo parece, Linda imagen, siempre con mucha naturaleza. Ayepa, Así mismo, sí, señor. Sí, ayer de mucho se ha viralizado también aquí mi querido amigo Lilio del de compartir de los colo o. Y acá con a Santi Peña lo presentan con camiseta azul porque dice que es de extracción liberal. Y a Pedro Aldiana, que es su vice y hoy día candidato a presidente también, con una camiseta del Encuentro Nacional, porque viste que como el caballero Vargas, que era el gran candidato a presidente por el Encuentro Nacional y fundador en realidad del partido Encuentro Nacional, es de la zona de Pilar, de donde también es, y dice que fue realmente que Aliana comenzó políticamente con caballero Vargas en la zona de Pilar, por supuesto el partido Encuentro Nacional. Acá lo presenta con la camiseta del Encuentro. O imponerlo, mitad, No le falta creatividad a la gente. ¿Verdad, Josecito? Saludo en especial. Hola, mi querida Katy. Bendiciones también, ¿cómo estamos? Buen día, Gabino. Dice hermoso día para vos igualmente, mi corazón. Ahí por kilómetro 10, sacar ahí cómo están la gente. Saludos en especial, entonces. 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
0: Y la cotización de monedas, atención, esta mañana el dólar está en 5.900 guaraníes a la compra, 5.990 guaraníes a la venta. Real 1.130 a la compra, 1.165 a la venta. El peso argentino se cotizan 3,65 a la compra, 3,9 a la venta, y el euro 6,785 a la compra, 7,130 guaraníes a la venta. 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
0: 7 de la mañana más 36 minutos en el Paraguay.
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0: La mañana está hermosa realmente este día sábado, más todavía con la felicidad de tu compañía junto a vos. Muchísimas gracias, muy amable por estar con nosotros. 098-3574-901 también para que puedas comunicarte y igualmente proponer lo tuyo en esta mañana. Buen día, mi gran amigo Juan Gabriel Sosa, ¿eh? ¿Sí? Juan Gabriel, buen día. Dice, buen día, Gabino. Espero que haya amanecido muy bien, amigo. Gracias a Dios. Mandar un saludo, dice, a una persona muy especial. A ver, a Marilina. Tanto tiempo, Juan Gabriel, ¿eh? Sí, a Marilina López. Kilómetro 9 a Caraíba y Carnicería, cuatro hermanos. Y yo dedicarle una música espectacular. A ver, Corazón sin cara, Prince Royce. Cómo no, miran, amigo. Bendiciones, saludos, hermano querido. Saludos para vos también. A ver si tenemos a Prince Royce, a ver si para que nos traiga esa linda canción en instante nada más. Aquí en nuestra mañana, a través de Super Positivo de Integración también, mientras tanto. Que vayan sonando estos temas que son hermosos, por cierto. A ver, mientras tanto, nosotros traemos ya esa linda canción también dedicada en segundos nada más. Y la música esta sigue aquí.

0: 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No, qué bonita producción, hay que decirlo, no hay que aceptarlo, no. Dicen, de acuerdo por lo menos, que es de un grupo, una agrupación que hace música con mucha ayuda, por cierto, de la IA hoy día. Sin duda alguna que es una música sintética, ¿verdad? Que sí, serían peruanos, de acuerdo a lo que tenemos la información. Ya apareció realmente así y despertó mucha controversia en las redes sociales también. Risas frescas en relación a estas canciones y otras tantas que trae, con un enorme, fuertísimo componente emocional. Y mucho romanticismo, hay que decirlo, ¿no? Muy sentimental, Bonita, bonita canción. 7:43 en la República de Paraguay. Con todos ustedes estamos en esta mañana a través de Super Positiva Integración. Bueno,
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0: Un gran abrazo, mi querido amigo Juan Gabriel. Un saludo en especial.
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0: Aquí estamos acompañándote en esta mañana en Super Positiva Integración. Sigue llegando más y más novedades.
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0: ¿Qué es lo que dijo? El Eterno publica realmente una fuerte crítica que hizo Enrique Riera a Miguel Prieto. Dice el ministro del Interior, Enrique Riera, aseguró que se iría del país si Miguel Prieto gana las elecciones generales de 2028. En declaraciones recogidas por un medio, el senador, con permiso en este caso, que es el ministro del Interior, expresó su rechazo a un eventual triunfo de Miguel Prieto. Si él gana, salgo de acá de rodilla, dijo. Cruzo el puente y me voy. Remató Riera entre chistes y advertencia al referirse a su temor por esa posibilidad. En su discurso también recordó viejas causas y cuestionamientos hacia Prieto, a quien apuntó por su gestión al frente de la comuna esteña. Y la verdad que no tiene demasiado inconsistencia lo que dice en realidad también con relación a esto. Hay que decirlo. Para ser honesto, hay que decir de que no sé si Miguel Prieto realmente puede ser la solución que el país necesita. No es por nada. Yo no desconfío realmente así de su honestidad, como en sus intenciones, buenas intenciones, sino que en su poca preparación y capacidad, muy poca experiencia realmente así en el manejo de la cosa. Porque manejar realmente así el país, ser presidente de la República y manejar el país, administrar un país, no es del tamaño realmente así el desafío y la complejidad que tiene realmente así una ciudad, nada más, donde poco tiempo realmente fue intendente municipal. Estamos hablando, porque hay dos cosas, hay que dos tipos de gestión de presidencial se puede enfrentar. Una gestión que de lo común y normal, que como lo hizo, por ejemplo, Marito, como lo hace Santiago Peña ahora, o sea, simplemente para llenar un vacío, ocupar la silla de López, del Palacio de López, una silla presidencial para realmente hacer una gestión de gobierno, común y corriente, de lo más normal. Lo que pasa es que el Paraguay lo que necesita hoy día no es eso solamente. Paraguay necesita realmente, sí, Paraguay necesita verdaderamente de una gestión, de una persona con una visión, capacidad de estadista, de una formación realmente, sí, pero muy, muy amplia, muy egregia, muy completa en realidad, ¿no? Necesita realmente, Paraguay tiene un desafío muy grande hoy día. Si queremos mejorar y cambiar verdaderamente el país, para continuar y hacer lo mismo que está, hasta un Pato Donald puede ser, está en la silla presidencial y puede hacer lo mismo. Pero no sé, no es eso lo que Paraguay necesita hoy día, en realidad. Paraguay ya no aguanta más así como continúa con esta situación realmente de enorme desequilibrio, de tan grande, de una injusticia, una inequidad en social, económica, política, en todos sentidos, señores, de un tamaño de una montaña prácticamente. Se necesita realmente hombres con preparación, capacidad, valentía, arrojo. Se necesita visión y sabiduría por encima de todas las cosas, ¿verdad? Y ahí es la cuestión, ahí está el gran desafío, en realidad. Sí, señores. ¿Qué más tenemos esta mañana? Yo creo que honestamente Prieto se precipitó, se apuró. Porque él debería realmente, sí, señores, ser por lo menos, ir al Parlamento Nacional por lo menos por un periodo. Tendría bien ser diputado, ser senador, primeramente, por ejemplo, en una Cámara de Diputados, aprender, ganar experiencia, crecer en madurez por encima de todas las cosas. Y luego podría ser realmente un flamante candidato, un flamante presidente de la República. ¿Qué más tenemos? 7:47 en la República del Paraguay. Estamos contigo en esta mañana a través del Super Positivo en Integración. 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Y de estas recomendaciones ya no se acercan las elecciones municipales y estas recomendaciones de la justicia electoral.
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0: Anuncia la cotización de monedas, el último informe de nuestro programa. Dólares la compra esta mañana, 5.900 guaraníes. Sí, señores, compra, reiteramos, 5.990 guaraníes a la venta. Real, 1.130 a la compra, 1.165 a la venta. El peso argentino está en 3,65 a la compra, 3.9 a la venta. Y el euro, 6.785 a la compra, 7.000 1.130 guaraníes a la venta. 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
0: 7:53 en el Paraguay.
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poquito estamos cerrando nuestra programación del día de hoy. Aquí en esta mañana te va a dar súper positivo, sí señor, y con el mejor ambiente, la buena música, la excelente compañía. Y solamente falta para ir cerrando, señor, por favor, vamos a meternos rápidamente en el tema de reflexiones, porque se nos va el tiempo, la programación de hoy también. Y gracias a todos ustedes por acompañarnos, gente querida. Amor de mi vida, ¿cómo estamos? Bueno, ¿qué dice en el libro de San Lucas 6 en adelante, señores? No es buen árbol el que da malos frutos, decía el Señor en aquellos tiempos, ni árbol malo el que da buen fruto, porque cada árbol se conoce por sus frutos. Por sus frutos los conoceréis, dice el Señor, Pues no se cosechan higos de los espinos, ni de las zarzas, se vendimian uvas. El hombre bueno del buen tesoro de su corazón saca lo bueno, dice a sí mismo. El hombre bueno del buen corazón, del tesoro de su buen corazón, saca verdaderamente lo bueno. Y el hombre malo, del mal tesoro de su corazón, saca lo malo. Porque de la abundancia del corazón habla la boca por encima de todas las cosas. Es así, de la abundancia de lo que hay en el corazón, saca la boca. Me decía en aquellos tiempos el Señor, agregando: ¿por qué me llamáis Señor, Señor, y no hacéis lo que yo os digo? ¿Será que no nos habla a nosotros también esta llamada de atención con el cual queremos ir cerrando esta programación del día hoy? ¿No será también algo muy propio para nosotros igualmente el poder interpelarnos un poco, como realmente así nos cuestiona, nos interpela esta noticia? ¿Verdad, doña Andresita Candy, que está compartiendo conmigo también una linda reflexión y sus saludos esta mañana? Porque somos muchos en este tiempo, me consta, los que realmente andan golpeándose el pecho, santiguándose por aquí y allá, y diciendo: Señor, Señor, te seguiré a donde vayas, te seguiré, pero en su actitud y comportamiento, lo que hace en la vida no concuerda, ¿no? No es eso exactamente lo que hacen. Porque aquel que verdaderamente va a seguir al Señor, y de cierto dice: te voy a seguir. ¿Seguir qué significa? No es andar queriendo caminar detrás de alguien así, caminar físicamente, no. Es tomar el ejemplo, la misma actitud de realmente así, señores, ¿qué cosa? Dejar el mundo, abandonar el mundo y sus pecados, sus tribulaciones, sus tentaciones, y convertirse a la bondad, a la justicia perfecta, a la rectitud, a seguir a Dios por encima de todas las cosas. Sí, señores, a amar a nuestro prójimo, a Dios en primer lugar, por encima de todas las cosas, y amar a nuestro prójimo como a nosotros mismos, en el afán de la entrega al servicio, por la divinidad y por amor al mundo, por encima de todas las cosas. Un desprecio e inclusive a nuestra propia vida, por el amor a Dios, por encima de todas las cosas. Y no es eso realmente lo que hacemos precisamente muchas veces, ¿no? Me andáis diciendo: Señor, Señor. ¿Por qué me dicen Señor, Señor? Dice, siempre, y no hacéis lo que yo os digo. Ahí está la cuestión. Es cuestión de que realmente sí, hoy en este día. ¿Qué implicancia? Es solamente un versículo bíblico. ¿Qué consecuencia tiene para nosotros que tengamos que realmente asumir este plan, este programa, este desafío que Dios nos llama? Es cambiar la vida y mejorar para nosotros mismos. Es alcanzar la gloria, alcanzar el paraíso, alcanzar la felicidad. Eso es ser realización espiritual valedera, una vida realmente así hermosa que vale la pena vivirla. Dios te bendiga a ti inmensamente, por cierto, que te traiga realmente muchas bondades, felicidades en este fin de semana. Mañana nuestro único día de descanso, volvemos el día lunes, Dios mediante, y que en la escala de valores de su vida, amigos oyentes, Dios ocupe siempre el primer lugar. Hasta el día lunes, muchas gracias.

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Ya son las 8 de la mañana con 27 minutitos en todo el territorio nacional. Qué linda la producción musical de la mano de Amaya Montero haciendo Quiero Ser. En el arranque nada más de nuestra programación de Conexión 104, la de hoy día sábado 12 de septiembre del año 2026, una muy linda producción musical. ¿Qué? Amaya Montero, ex vocalista de La Oreja de Van Gogh, una expresión lírica de anhelos, de deseos profundos que se entrelazan con la idea del amor y un tanto la libertad personal. La canción refleja una búsqueda de serenidad, de claridad.

0: que simbolizando la inspiración de la cantante a alcanzar un estado de paz interior y también autenticidad. La referencia a ser una emigrante de tu boca delirante sugiere un deseo de escapar de las limitaciones impuestas por una relación amorosa que en algún momento pues causó dolor. Quiero ser también celebrar la libertad, como se ve en el deseo de cantar a la libertad y caminar cerca del mar. Metáforas de expresión y liberación, Amaya Montero utiliza la imagen de la luna como un símbolo de lo inalcanzable y misterioso. Y el deseo, obviamente, de mirar los ojos que tiene la luna puede interpretarse como la voluntad de enfrentar lo desconocido sin miedo. En resumen, esta muy linda producción musical es un himno a la libertad emocional y al amor incondicional. Y lo hace la queridísima Amaya Montero, ex vocalista de La Oreja de Van Gogh, en la mañana de Radio Integración, en la mañana de Conexión 104.
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0: Bueno, Conexión 104 apenas estamos arrancando. Vamos hasta el mediodía sin parar a través de esta estación de radio, la frecuencia modulada 104.3. Estamos en el fin de semana. Ustedes saben de que comenzar la jornada con mucha energía y ganas de hacer las cosas bien es realmente maravilloso. Es lo mejor que podemos hacer si queremos tener éxito y que las cosas pues salgan como las hemos anticipado. Yo creo que te animes a compartir buenos momentos en esta jornada con los amigos, con todo aquel que las necesita. ¿Por qué? Porque a veces justamente lo que necesitamos es un pequeño empujón o alguien que nos ayude a ver para darnos cuenta de lo que afortunadamente no estamos teniendo o no estamos pudiendo verlo. Añoro que la mañana te regale la calma necesaria para iniciar el día con tranquilidad y que, por sobre todas las cosas, cada momento sea una invitación a disfrutar de la belleza de la vida, ¿sí? Deseo que la luz del amanecer disipe cualquier sombra de tu corazón, inundándolo de optimismo, de esperanza, y que hoy absolutamente todo lo bueno llegue a tu vida. Buen día, muchas gracias por la preferencia, gracias por hacernos un espacio ahí donde vos estás, para poder estar juntos a través de Radio Integración desde el este del país.
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0: 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Estamos arrancando esta mañana deseando que la ternura de las mañanas te envuelva como una manta cálida, ofreciéndote, ¿qué más? La paz que necesitas para empezar el día con alegría, con amor. Que cada rayito del sol que entre por tu ventana pues te recuerde lo especial que eres. Que este día esté llenísimo de oportunidades y sorpresas maravillosas. Que la suavidad del amanecer acaricie tu alma, llenándote de buena energía y positividad. Y que hoy brilles como nunca y sea un día realmente genial. 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Qué linda canción de fondo. 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Ram Dakota, vos sabés que el legado continúa, ¿no? 32 minutitos de las 8 de la mañana en todo el territorio nacional. La mañana de Radio Integración, la mañana de Conexión 104 continúa.
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0: Traemos a los rancheros haciendo casualidad.
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1: Ya tenemos el estado del tiempo en la mañana de Radio Integración, en la mañana de Conexión 104. Fin de semana con tiempo inestable se pronostica para Ciudad del Este y alrededores. Las temperaturas se mantendrían frescas con vientos del sector sur, dice la información que ya estamos recibiendo por acá en la mañana de Conexión 104. Tanto hoy como mañana podrían registrarse precipitaciones dispersas y ocasionales tormentas eléctricas. Asimismo, el predominio de vientos del sector sur de intensidad moderada favorecerá el ingreso de aire más fresco y un descenso progresivo de las temperaturas. Esta condición estará acompañada inicialmente por cielos mayormente nublados. Ya para este sábado, la Dirección Nacional de Meteorología indica tiempo fresco, cielo mayormente nublado, vientos moderados del sector sur, lluvias dispersas con ocasionales tormentas eléctricas, luego mejorando. La temperatura mínima será de 16 grados y la máxima de 21 grados. Hay una alerta por tormentas en Paraguay para 11 departamentos afectados también. Las temperaturas mínimas tendrían a descender durante el domingo, lunes, con valores que podrían ubicarse entre 9 y 17 grados, mientras que las máximas se mantendrían entre los 18 y 23 grados, dando lugar a un ambiente frío a fresco durante la mañana y levemente ya cálido durante la tarde. Para el domingo, las condiciones de tiempo se mantendrían frescas, con cielo mayormente nublado, vientos del sur, lluvias dispersas, la mínima prevista de 14 grados y la máxima de 19 grados. Así están las cosas, fin de semana con tiempo inestable para el este del país, reza este primer reporte que ya recibimos en la mañana de Conexión 104.
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0: 8 de la mañana con 46 minutitos en todo el territorio nacional. No me veré caer, dice Sebastián Depes, en la mañana de Radio Integración, en la mañana de Conexión 104, en este fin de semana fantástico. Y estamos disfrutando, que estamos compartiendo con todos ustedes la programación de Conexión 104. 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De la mano de Nissan vamos hasta el mediodía con la programación de Conexión 104. Linda mañana, lindo día para todos. Agradecerles a cada uno de ustedes también la preferencia, la sintonía, la compañía. 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Qué lindo día, qué linda mañana estamos teniendo. Muchas informaciones a propósito nos llegan hasta nuestro departamento de prensa y una tregua de médicos. Van a guardar, dicen, para el lunes la propuesta oficial de salud. ¿Qué cátedra están dando los profesionales médicos, verdad? Con esta tregua a nuestras autoridades. Representantes de SINAMED tuvieron ayer precisamente una reunión con la ministra de Trabajo. Desde el Parlamento plantean pagos escalonados de hasta 6.500.000 guaraníes en el 2027, dice la información. La huelga marcada para este 21 y 22 de septiembre sigue en pie mientras las partes continúan entre mesas de negociaciones. Alrededor del mediodía de ayer, representantes del Sindicato Nacional de Médicos, SINAMED, y la ministra de Trabajo, Mónica Recalde, estuvieron reunidos en la sede del Ministerio de Trabajo. La doctora Rosana González, secretaria general adjunta de SINAMED, comentó que en el encuentro con Recalde explicaron los errores que tenía la propuesta de escalafonamiento que había presentado en la semana la cartera sanitaria. González explicó que dejaron en claro que el proyecto del Ministerio de Salud Pública reducía la paga a medida que los niveles iban aumentando. Y una vez más, aclarados los números, esperarán hasta el lunes la respuesta de salud en otra reunión que tendrán a las 14 horas en el Ministerio. Ayer a la tarde fue dado a conocer también un documento que tiene como origen el Parlamento. Su contenido tiene que ver con lo que sería la propuesta del escalafón, y según el documento, el ofrecimiento es un piso salarial de guaraníes 6.500.000 por vínculo, y este sería aplicado de manera progresiva durante el año 2027. Vamos a ver en qué termina todo esto. Lo cierto y lo concreto es que los médicos están dando treguas y van a guardar hasta el lunes la propuesta oficial de salud.
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0: Muchas informaciones, de hecho, estamos teniendo por acá. Ya enseguida vamos a ir por los principales títulos. 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Seguimos nosotros disfrutando de Conexión 104. Hacemos este recorrido y disfrutamos de una muy linda canción que se viene precisamente de la mano de Tommy Torres. Ponemos esta canción, hacemos un paseíto con nuestro Fiat. 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Y mientras probamos este vehículo de trabajo, nosotros seguimos con buena música y seguimos muy pegaditos, sí, de la mano de Tommy Torres, 8:52.

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11: Ya son las 9 de la mañana con 3 minutitos en todo el territorio nacional. 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Qué linda canción de fondo. Espero que la mañana te sorprenda con pequeños detalles que hagan latir tu corazoncito más fuerte. Que hoy encuentres razones para sonreír en cada momento, ¿sí? Que cada suspiro que despiertes sea un recordatorio de lo hermoso que es vivir. Y que en este día, pues, puedas disfrutar del amor, de la alegría y de momentos inolvidables. Ojalá que la luz del día te llene de optimismo y la frescura de la mañana renueve tus fuerzas. Que hoy sea un lienzo en blanco para tus mejores experiencias. Te doy los buenos días y con este buen día pues te entrego también mi cariño, mi abrazo y un beso enorme desde Radio Integración, desde Conexión 104, de la mano de Eve Rojas Borja, desde el puerto privado campestre kilómetro 10 a Caraí, un nuevo concepto en logística portuaria exportando calidad. 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Feliz día. 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

0: El regalo más grande de la mano de Tiziano Ferro y Anahí en la mañana de Radio Integración, en la mañana de Conexión 104, Anahí y Dulce de RBD de la mano de Tiziano Ferro, con esta muy linda producción musical. 9 horitas con 14 minutitos en todo el territorio nacional. 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
0: Avanzamos nosotros disfrutando de Conexión 104 y lo hacemos de la mano de Mango. 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
0: Da buenos ejemplos a tus hijos. Recuerda que para ellos tú eres el mejor ejemplo a seguir. Y que mañana o más tarde obrarán de la misma manera que tú obraste. Enséñales a diferenciar lo bueno de lo malo, lo fácil de lo difícil, el éxito y el fracaso. Algún día ellos sabrán agradecértelo.

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1: Cuando amanece, el sol nos anuncia la llegada de nuestra mejor oportunidad para ser felices y disfrutar de todo aquello que nos da la vida. Todos los días son únicos e irrepetibles. Por ello debemos disfrutarlo y aprovecharlos al máximo. Seamos agradecidos con todo lo que tenemos y por estar vivos. Pues la salud y la vida son bendiciones divinas que nos permiten luchar por alcanzar nuestras metas.

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13: Ya tenemos las principales informaciones sobre las 10 horitas con 9 minutitos en todo el territorio nacional. Decíamos tregua de médicos. Aguardan para el lunes propuesta oficial de salud. Planteo, dice, representantes de sanidad tuvieron ayer una reunión con la ministra de Trabajo y desde el Parlamento plantean pagos escalonados de hasta 6.500.000 guaraníes en el 2027. Demandan al Estado por fatal percance en Pedroso, dice la información también. Familiares de 4 de 6 víctimas fatales de accidentes de tránsito ocurrido en la compañía Pedroso de Ipacaraí el 1 de septiembre del año 2024 demandaron al Estado paraguayo y al Ministerio de Obras Públicas y Comunicaciones por daños y perjuicios, donde reclaman la suma de 27.000 millones de guaraníes. La acción civil es por indemnización por daños y perjuicios por responsabilidad objetiva contra el Estado paraguayo y el MOPC, con lo que piden la citada suma en concepto de daño emergente, lucro cesante y daño moral, más sus intereses legales desde el evento dañoso hasta el efectivo pago. 27.000 millones de guaraníes exigen. Defensoría promovió casi 1.500 amparos para acceso a remedios. La falta de medicamentos se suma al aviso de huelga de los médicos. La Defensoría del Pueblo promovió un total de 1.438 acciones de amparo constitucional entre mayo del año 2025 y agosto del año 2026 para el acceso a medicamentos, principalmente para personas con distintos cuadros médicos que no tienen garantizado el servicio por el Ministerio de Salud. Este número refleja la situación sanitaria en la que se encuentra el país, justo en medio de las propuestas del gremio médico que reclaman que en los hospitales no se cuente con medicamentos, insumos ni infraestructura, además de exigir un reajuste salarial y mejores condiciones laborales. Hay más noticias por acá. Los emblemas privados preparan una nueva suba de combustible. ¡Híjole! Precios internacionales impulsan nueva alza de combustible en estaciones. Dice, ¿hasta cuándo? Los precios de los combustibles en las estaciones privadas registrarían una nueva suba este fin de semana. El aumento responde al alza de los valores internacionales del petróleo, que en los últimos 3 días alcanzaron niveles récord. ¡Yupi! ¡A Peña no voy a llevar! Sí, así pues. Y vos, que ya es Yupi, pero la llamo Gucci, aguanta, ni un ya, ni mando a Beyme y lo mitad. Nunca jamás seré el patrimonio de una familia. En un nuevo aniversario de la muerte de Carlos Antonio López el 10 de septiembre, resulta oportuno volver la mirada hacia los acontecimientos que rodearon su sucesión. Antes de 1862 se confirmaron 3 congresos y 2 reformas constitucionales destinados a remover y favorecer las condiciones que podían obstaculizar la llegada de Francisco Solano López a la presidencia. Un artículo muy interesante, gente, ya que estamos en fin de semana, lectura recomendada, agarren y lean. Es una muy rica historia que nos cuentan. ¿Qué podemos esperar del auge de la extrema derecha en América Latina? Otro artículo interesante que trae también hoy el diario Última Hora. En Villa Rica, 53 parejas cumplen el sueño de dar el sí ante el altar, dice. Emotivo, más de medio centenar de parejas sellaron sus vínculos amorosos en el matrimonio y lo hicieron en el barrio Ubarotuy, en esta majestuosa iglesia del barrio Ubarotuy. ¡Qué lindo, qué bueno! La parroquia Nuestra Señora de la Asunción del barrio Ubarotuy de Villarrica fue escenario de una emotiva boda comunitaria donde esposos y esposas renovaron sus promesas del amor, acompañado por sus hijos, familiares y seres queridos. Después de años de compartir la vida, superar dificultades económicas y formar su propia familia, 53 parejas finalmente pudieron cumplir uno de sus mayores anhelos: llegar al altar y formalizar su unión ante Dios. ¿Qué más tengo por acá? Tipo de cambio amenaza la competitividad de la carne, dice la información. Gremios advierten que el dólar bajo reduce ingresos y aumentan costos en guaraníes. Interesantes artículos que trae hoy el diario Última Hora, gente. Factor humano es vital para elevar ganancias en el retail, dice la información. En un escenario en el que el retail enfrenta con consumidores más exigentes y una competencia cada vez mayor, poner a las personas en el centro del negocio puede convertirse en una ventaja competitiva y sobre todo en una herramienta para mejorar la rentabilidad. Con daño cerebral, médico avisora que hubo Javier tardará en despertar. El exgobernador tiene un mal pronóstico debido a un daño axonal de grado 3. Declaró el interno que le entregó una encomienda a Hugo Javier y otro que le dio la cena, dice la información. Hugo Javier tiene una lesión de un alto impacto de energía, reiteraron los médicos respecto a su estado de salud. El paciente presenta un estado que se denomina daño axonal y se encuentra en el extremo de peor pronóstico, que es el grado 3, lo que condiciona un estado de recuperación más lento, contó el doctor Richard Escobar, jefe de terapia intensiva del Hospital Nacional de Itagua. El exgobernador del Departamento Central, Hugo Javier González, condenado a 10 años de cárcel por lesión de confianza, continúa estable dentro de su coma inducido tras el golpe fuerte que sufrió en la cabeza en la noche del domingo, a consecuencia de que aún no se sabe, ¿verdad? Aún no hay ninguna información certera al respecto. Se sigue investigando, sigue la investigación. Ojalá y pronto pueda despertar, ¿verdad? Ya son las 10 horitas con 15 minutitos en todo el territorio nacional. Nosotros compartimos la programación de Conexión 104 a través de Radio Integración en la frecuencia modulada 104.3.
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13: Deseo que la suavidad del amanecer te susurre al oído palabras de esperanza y sueños por cumplir. Que este día sea el comienzo de grandes logros y que hoy realmente sea maravilloso. Esperamos que cada instante de este nuevo día sea una oportunidad para compartir amor, alegría con quienes te rodean y que la mañana te inspire a ser mejor aún. Yo quiero seguir contigo a través de esta estación de radio, teniendo como nexo a la buena música, esta vez de la mano de Paulo Ricardo, haciendo Tutu por Nada. Te dedico a ti que estás del otro lado del receptor esta canción, a ver cómo suena.

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1: Conéctate con la buena música. Conéctate con nosotros en la mañana de Radio Integración, en la mañana de Conexión 104, de la mano de Nissan Kicks. 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
1: Son las 10 de la mañana con 22 minutitos en todo el territorio nacional. Espero que estén disfrutando con nosotros de esta muy linda mañana del fin de semana. Que cada latido de tu corazoncito pues sea una melodía de gratitud por este nuevo día. Que hoy florezcan tus sueños y se conviertan en realidad. Amo que puedas estar del otro lado del receptor conmigo. Qué gusto que puedas hacerme un espacio ahí donde vos estás. Que la mañana te envuelva con su calidez y te inspire con... Inspira a contagiar porque no son risas a tu alrededor. Que hoy seas la razón de la felicidad de otros. ¡Qué gusto! Espero que la luz del solcito que entre, que está queriendo salir y no también te recuerde lo radiante que eres. Que cada momento de este día pues esté lleno de...

Otro lado del receptor, disfrutando ella de lo más lindo. Buena compañía, un matecito de por medio. Deseo lo mejor para vos, Ángela. Anhelo que el amanecer de este sábado despierte en ti la determinación para alcanzar tus metas y que hoy seas capaz de superar cualquier reto. Te doy los buenos días, deseándote lo mejor siempre.

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0: Suena como Roma, pero al revés, dice la producción musical en esta muy linda canción de la mano de Ciencias Naturales, haciendo precisamente Suena como Roma. Ahí está, bella la canción. Un tema del grupo de pop rock español Ciencias Naturales, lanzado en su repertorio del año 2019, si mal no recuerdo. Suena como Roma, pero al revés. Pop independiente de España, de finales de la década del 2010. Muy linda realmente la producción musical. Seguimos nosotros en la mañana de Conexión 104 y lo hago de la mano de Panal Seguros, porque a través de Panal Seguros quiero recordarte a vos que en Panal Seguros creemos que respaldar no es solo estar cuando algo sale mal, no. 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
0: 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El Papa nombra a un arzobispo coadjutor en Rabat tras acusaciones al cardenal Cristóbal López. El Papa ha nombrado al arzobispo coadjutor de Rabat al sacerdote español Mario León Dorado, después de que el titular de la diócesis marroquí, el cardenal español nacionalizado paraguayo Cristóbal López Romero, pues se apartara de sus funciones al ser investigado por el Vaticano por supuestos abusos sexuales a mujeres adultas. La información de último momento, y qué terrible lo sucedido. Un camionero murió en la madrugada de este sábado tras volcar con el tractocamión que conducía en la rotonda del kilómetro 3.5 de la ruta PI-02 en el barrio Boquerón de Ciudad del Este, en el departamento del Alto Paraná. La víctima fue identificada como Ramón Cano, de 44 años, quien quedó atrapado en el interior de la cabina y falleció en el acto como consecuencia del violento vuelco. El accidente se produjo alrededor de las 4 horas, cuando el chofer circulaba al mando de un tractocamión Mercedes-Benz blanco año 2009, que llevaba acoplado un semirremolque de 3 ejes. El pesado vehículo terminó volcando en plena zona de la rotonda. El sistema 911 recibió el aviso y alertó a los agentes de la Comisaría Séptima del barrio San José, quienes acudieron inmediatamente al sitio para intervenir en el accidente. Bomberos voluntarios también llegaron al lugar para realizar las tareas de asistencia y el rescate. El cuerpo del conductor pues quedó atrapadísimo en la cabina, por lo que los trabajos se extendieron mientras se desarrollaba el procedimiento. Hasta el momento no se determinaron aún las circunstancias que hicieron que el camión pudiera perdiera el control y terminara volcando. La Policía Nacional intervino en el lugar y comunicó el hecho al Ministerio Público. Terrible, terrible realmente. Chofer de tractocamión que falleció tras un vuelco en Ciudad del Este. 10:43 en todo el territorio nacional. Quiero seguir contigo en esta mañana. Ustedes saben que amo las canciones de Soraya. Tiene una voz realmente encantadora esta mujer. Y Quédate es una de las canciones muy lindas que Soraya nos trae a continuación en la mañana de Radio Integración, en la mañana de Conexión 104. Quiero que sigas conmigo porque hasta el mediodía tenemos lo mejor. Quiero contarte un poco la historia de esta canción antes de seguir con la linda voz que tiene esta mujer. La canción Quédate de Soraya es un desgarrador llamado al perdón y la reconciliación. La artista expresa el profundo arrepentimiento que siente por un error cometido en un momento de ira, y sucede eso, a veces no nos damos cuenta, pero el carácter que tenemos a veces nos lleva a cometer errores que después ya como que no se puede solucionar, ¿verdad? Y la canción en este caso se convierte en una súplica desesperada para que su ser amado pues permanezca a su lado y le dé la oportunidad de explicar que lo ocurrido fue un incidente aislado y que no refleja la verdadera naturaleza de su amor. Hay que pensar, gente, dos veces. Musicalmente, Soraya entrega siempre, o ha entregado siempre, una interpretación emotiva que complementa la sinceridad de la letra. A menudo caracterizado por melodías pop con influencias de balada, y permite que el mensaje de arrepentimiento y deseo de redención pues se transmita de manera afectiva. La canción en este caso, digo yo, no sé, se convierte en un himno para aquellos que han cometido errores en sus relaciones y luego buscan una segunda oportunidad para demostrar su amor y compromiso. Es que todos nos merecemos una segunda oportunidad también, pero bueno, hay que también pensar dos veces para abrir la boca, ¿no? ¿No? O sea, hay que ser responsable a la hora de abrir la boca. 10:44, escuchamos la canción.

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11 de la mañana con un minutito en todo el territorio nacional. Qué linda la producción musical de la mano de Cerati, pasando también por la programación de Conexión 104. Hoy día, sábado, sí, estamos en día sábado. Raíz se llama la producción musical y lo hace Gustavo Cerati en la mañana de Conexión 104. Muy, pero muy linda la canción. Publicada en su segundo álbum solista, Bocanada, allá por el año 1999. Nació de su conexión con la naturaleza y una vivienda con la

Cerati compuso la letra reflejando un viaje espiritual y sensorial de introspección profunda tras la separación de Soda Stereo. La letra usa metáforas sobre árboles, sobre tierras y origen para mostrar un renacimiento personal.

0: muy linda realmente la canción. Te recuerdo a vos que estás del otro lado del receptor, que estamos de la mano de Eber Rojas Borja desde el puerto privado campestre, kilómetro 10, Acaray, deseando que la frescura de la mañana renueve el espíritu de cada uno de ustedes y les regale la energía para alcanzar sus sueños. Que hoy sea grandioso y lleno de aventuras. 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
1: La realización de un sueño no llega antes del esfuerzo. Ten fe, ten coraje y fuerza para que este día te haga sentir muy orgulloso.

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1: Cuando amanece, el sol nos anuncia la llegada de nuestra mejor oportunidad para ser felices y disfrutar de todo aquello que nos da la vida. Todos los días son únicos e irrepetibles. Por ello debemos disfrutarlo y aprovecharlos al máximo. Seamos agradecidos con todo lo que tenemos y por estar vivos. Pues la salud y la vida son bendiciones divinas que nos permiten luchar por alcanzar nuestras metas.

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Hace mucho no escuchábamos a Nick, ¿verdad? Hoy lo escuchamos, hoy lo tenemos en la mañana de Radio Integración, en la mañana de Conexión 104. Si sé que te tengo a ti, se llama la producción musical.

Muy linda la canción de la mano de Nek en la mañana de Radio Integración, en la mañana de Conexión 104. Sí sé que te tengo aquí. El amor como refugio, una oda al amor y a la seguridad emocional que se encuentra en una relación íntima y apasionada. Y desde el primer verso, pues el cantante expresa que tener a su pareja es suficiente para él. Y pasa eso, sugiriendo que su amor es tan, pero tan completo que no necesita nada más en la vida. La canción está llena de imágenes sensuales y cálidas, como simple amanecer al filo de tu piel y tus curvas son mi ley, que evocan una conexión física y emocional profunda entre dos amantes. El estribillo de la canción refuerza esta idea de plenitud y felicidad, destacando cómo la presencia de su pareja le permite obviamente soñar y sonreír sin razón aparente. La canción aborda la idea de la tentación, el deseo, describiendo a la pareja como una tentación que llegó en el momento justo, como un carnaval que lleva y que llena de vida y color su existencia. Y la repetición de frases como "te quiero recorrer mil veces y otra vez" y "ven, quítame la sed" enfatiza el deseo insaciable y la necesidad constante de estar cerca de su amada. En última instancia, si sé que te tengo a ti, es una celebración del amor verdadero y la seguridad emocional que proporciona, destacando cómo una relación puede ser un refugio y una fuente inagotable de felicidad y también de satisfacción. Ahí está Nek en la mañana de Radio Integración, en la mañana de Conexión 104. Ya son las 11 horitas con 31 minutitos en todo el territorio nacional, de la mano de Eber Rojas Borja. 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

4 minutitos más, era el mediodía puntualmente en todo el territorio nacional con esta muy linda producción musical sobre las 11 horitas con 56 minutitos en todo el territorio nacional. Pues ya vamos poniendo punto final a la programación, la de 12 de septiembre del año 2026, día sábado, fin de semana, gente, para estar en casa, para compartir con los amigos, con la familia, para disfrutar de todo lo que de repente no pudimos hacerlo durante la semana por cuestiones de trabajo u otros compromisos, ¿verdad? A ti que estás del otro lado del receptor, te doy las gracias por haberme permitido estar ahí muy, pero muy cerquita de vos con todo lo mejor que hemos entregado hoy nuevamente. Gracias por brindarme tu espacio, tu tiempo, tu compañía. Y la invitación está hecha el lunes cuando sean las 8 horitas puntualmente en todo el territorio nacional para que juntos podamos de vuelta transitar otro nuevo día, compartir otra nueva mañana, otra nueva jornada a través de integración. 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En fin de semana tenemos montones de novedades para vos a través de esta estación de radio. Así es que vos tenés que seguir prendidísima a esta estación de radio porque siempre estamos teniendo lo mejor. De la mano de Eber Rojas Borja, desde el puerto privado campestre, kilómetro 10 a Caraí, un nuevo concepto en logística portuaria exportando calidad. Nosotros también ya estamos despidiendo la programación de Conexión 104, deseando a todos que tengan una muy linda jornada del sábado, un muy lindo fin de semana en familia, por supuesto. Recordando también que los caminos que se nos puedan presentar de repente en la vida son como los dedos de la mano o como las ramas de un árbol, quizás sean muchos o muy diversos en sus características, pero bueno, todos nos llevarán a un mismísimo final. Ahora ya depende de cada uno de nosotros saber escoger el camino que más nos convenga, y no solo por ser más sencillo o rápido, sino por representar una fuente de aprendizaje y sabiduría que nos harán ser mejores personas. Recuerden, gente, que no existen imposibles, todos tenemos la capacidad de lograr grandes cosas si es que no los proponemos de corazón y articulamos cada paso con nuestra mente. Feliz fin de semana a todos, deseos de Eber Rojas Borja, desde Campestre Sáez, Terminal Portuaria, con este bello mensaje. Ponemos punto final a la programación de Conexión 104, pero quedan ustedes con esta muy linda canción como broche de oro. Que tengas un lindo fin de semana. Quiero volver a estar contigo el lunes cuando sean las 8 horas puntualmente en todo el territorio nacional. Queda ahí nuestra cita.

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1: Audiencia de la 104.3 FM Integración. Muy pero muy buenas noches. Arrancamos otra emisión más de Soundbox, por supuesto, a través de la 104.3 FM Integración en esta jornada del sábado 12 de septiembre de este 2026. Como siempre, la mejor propuesta musical para vos hasta las 21. Como ya sabes, lo hacemos de 7 a 9 pm, como cada fin de semana. Yo soy Waldo Bernal, estoy en la presentación y en la musicalización de este segmento, que como cada fin de semana lo hacemos, y obviamente te resumimos lo que suena a nivel mundial con lo más reciente en lanzamientos, novedades musicales, qué hacen los artistas y obviamente las principales informaciones a nivel mundial del mundo también tecnológico digital, donde es tendencia obviamente a nivel mundial. Esta semana, por ejemplo, estuvimos también hablando de tecnología, el lanzamiento nuevamente del nuevo equipo de la manzanita, sin muchos cambios significativos, pero sí un dispositivo bastante interesante en cuanto a una gama de, bueno, teléfonos móviles flexibles, por así decirlo. Bien, ya en el transcurso del programa te vamos a contar esto y mucho más, así que quédate con nosotros, que tenemos mucha música nueva, muchos estrenos y, por supuesto, toda la mejor música, como siempre, nos caracteriza aquí en el aire de la 104.3 FM Integración. www.integracion104fm.com para que puedas escucharnos de diferentes puntos del país y del mundo también, donde también tenés disponible la app desde iOS, la App Store, y también desde el Play Store para usuarios, por supuesto, de Android. Bueno, sin más preámbulos, vamos arrancando la presente edición de Soundbox en esta jornada del sábado, inicio del fin de semana, con muchas novedades, así que quédate con nosotros, que esto recién comienza.

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Bien, vamos avanzando con mucho más en esta jornada de Soundbox, por supuesto a través de la 104.3 FM Integración y como siempre con las novedades y obviamente con los estrenos aquí en el aire de la 104.3 Integración FM. En esta ocasión hablamos de nada más y nada menos que una de las grandes artistas también de la escena alternativa pop. Hablamos de una de las grandes también de la música. Hablamos de Natalie Imbruglia, la cual publica su séptimo álbum titulado Algorithm. Recordemos que Natalie Imbruglia ya ha publicado en todas las plataformas de streaming su séptimo álbum de estudio en un trabajo titulado Algorithm, que llega 5 años después, en este caso de su último trabajo en el año 2021, y supone lo que sería un giro sonoro hacia el pop sofisticado. La artista ha coescrito y producido todas las canciones del álbum con colaboradores como Fraser T, Adele, Snow Patrol, Gary Langdon de Snow Patrol, My Rod y David Sneddon. Este álbum nació en un momento especialmente difícil a nivel personal. La artista ha reconocido que su creación coincidió con con el mayor bache de salud mental de su vida y que quiso transformar lo que sería esa experiencia en algo, en este caso, luminoso. Coincidiendo con la publicación del disco, se lanza el tema Beautiful Love con un nuevo sencillo oficial junto a su correspondiente, obviamente, videoclip. Y por supuesto, nosotros ya tenemos el álbum de forma íntegra, sin contar, sin mencionar obviamente el corte promocional que ya veníamos difundiendo hace, semanas ya atrás, en los diferentes espacios, por supuesto, de la 104. Son 11 tracks de este nuevo álbum que, suena bastante bien, la verdad. El nuevo trabajo de Natalie Imbruglia. Así es. Bien, escuchemos uno de sus cortes. Uno de sus nuevos hits que, contiene este nuevo álbum, la cual se titula Just Drive, uno de los estrenos, que te presentamos acá en la 104.3 y obviamente aquí en Soundbox. Suena lo nuevo de Natalie Imbruglia, otro de los estrenos y otra de las novedades que vamos presentándote en este fin de semana.

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Bien, seguimos avanzando con mucho más en esta jornada de Soundbox, por supuesto a través de la 104.3 FM Integración, la radio referencia del Alto Paraná y por supuesto también de las Tres Fronteras en esta jornada del fin de semana, hoy sábado 12 de septiembre de este 2026. Bien, hablando de todo un poco, hablando de informaciones obviamente musicales, hablamos de actualidad. Y hablamos también de Pet Shop Boys, la cual anuncia lo que sería un nuevo álbum dedicado a Alan Turing. Recordemos que Pet Shop Boys ha anunciado lo que sería su nuevo álbum conceptual A Man From The Future, previsto para el próximo 9 de octubre a través de Parlophone Records. Elaborado junto al biógrafo Andrew Hodges, el disco está estructurado en 8 capítulos que recorren cronológicamente la vida y el legado del matemático Alan Turing, desde sus días escolares hasta su papel clave descifrando lo que sería la máquina Enigma durante la Segunda Guerra Mundial, sus aportes a la inteligencia artificial, en este caso su persecución por su homosexualidad y su trágico final. La obra combina canciones spoken word y en música electrónica y orquestal con arreglos de cuerda interpretados por el Manchester Camerata Octet y la narración de la actriz Juliet Stevenson. El proyecto relabora lo que sería una composición original del 2012 estrenada en los BBC Proms del 2014, a lo que el dúo ha añadido ahora mayor peso electrónico. La última pista incluye además un fragmento de un discurso del expresidente Gordon Brown pidiendo disculpas por el trato recibido por Turing tras su condena. Neil Tain y Chris Lowe han explicado que el disco es un homenaje musical a Turing, recordando su contribución a la derrota nazi en la Segunda Guerra Mundial y su deseo de vivir en una época en la que ser gay, en este caso, fuera aceptado con normalidad. El lanzamiento tras la gira de rarezas y la buena, en este caso, recibida de su 15º álbum de estudio, Noldes, del 2024. Y el track list se compone de 8 tracks nuevos, en este caso, el nuevo álbum de los Pet Shop Boys. Como antesala al lanzamiento de BBC Radio, emitirán lo que sería un álbum en primicia el próximo 4 de octubre. Y participarán junto a Andrew Hodge en un evento de escucha y coloquio el 8 de octubre en el Imperial War Museum North de Manchester, con entradas a la venta desde el próximo, bueno, ya desde esta semana, a partir del 7 de septiembre. Bien, lo cierto y lo concreto es que vamos a tener un nuevo disco entonces de los Pet Shop Boys ya en algunas semanas más, de acuerdo a esta información. Mientras tanto, nosotros seguimos avanzando con mucho más. Bueno, ¿y qué les parece si recordamos uno de sus tracks? En este caso, lo que sería la versión de Living, en una versión extendida. Y por supuesto, sonando como un remix en esta jornada de Soundbox a través de la 104.3. Vamos avanzando hasta las 9 p.m.

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1: Bien, seguimos avanzando con mucho más en esta jornada de Soundbox, por supuesto a través de la 104.3 FM Integración, en esta tarde, noche ya prácticamente, aquí en la 104.3 Integración FM. Bien, y esto que tiene que ver con informaciones también del ámbito musical, como siempre, las principales novedades y bueno, lo reciente en cuanto a las actividades obviamente propiamente dichas de los diferentes artistas a nivel mundial. Hablamos en esta agenda de conciertos sobre Harry Styles, la cual anuncia su concierto en el próximo año, en este caso en el 2027. Harry Styles ha anunciado lo que serían nuevas fechas para ampliar su gira Together, la extensión promovida por Live Nation, la cual sumará 25 conciertos en 12 ciudades de Norteamérica, Europa y Reino Unido durante el próximo 2027. Las nuevas fechas arrancarán el próximo 2 y 3 de abril en el State Farm Stadium de Phoenix, marcando lo que sería el debut del artista en estudios, o en este caso en los estadios, mejor dicho, de Estados Unidos y Canadá en solitario. En Europa, Styles actuará en el Flughafen Tempel de Berlín, la Plenitud de Arena de París y, por supuesto, en el Ryde Air Metropolitano de Madrid. El próximo 30 y 31 de julio, entonces, en el Circo Massimo de Roma y el Croke Park de Dublín. Antes de cerrar lo que sería la gira con tres conciertos en el Wembley Stadium Connect de Londres, 25, 27 y 28 de agosto respectivamente. Cada ciudad contará con un artista invitado como Tinashe, Paco Amoroso, Kylie Minogue, The Woman, Sisters, Service, Caroline Polachek, Elsie Sound System, Baby Rose y Tears for Fears. Imagínense quién será el telonero entonces de Harry Styles. Se trata, obviamente, por tanto, de la extensión de la misma gira promocional que inició este año. Y en el continente europeo arranca lo que sería la venta general, en este caso desde el próximo lunes 14 de septiembre a las 4 a través de LiveNation.es, Ticketmaster y por supuesto otras plataformas donde se podrán adquirir obviamente los accesos. La gira ofrecerá además un número limitado de entradas de $20, 20 libras o 20 euros bajo el nombre de Fan Tickets. Entonces, bueno, feliz de la gente obviamente que va a poder asistir y que bueno, es, bueno, vamos a decir, habitante o residente en dichos países cercanos a, obviamente, a lo que va a ser el próximo concierto y gira, obviamente, de Harry Styles. Bueno, vamos a ver en nuestro país cuándo se viene. De repente se lo incluyen Asunción y quién sabe, pero falta mucho aún para eso. Bien, nosotros por de pronto, digo bien, vamos avanzando con mucho más aquí en la noche de Soundbox. Hasta las 21, como siempre, con la mejor propuesta para vos. Y como siempre, solo Tracks Premium, como cada fin de semana.

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1: Bien, seguimos avanzando con mucho más aquí en la 104.3 Integración FM desde Ciudad del Este, Paraguay. Viene esto que tiene que ver con The Fight Tour, la gira en este caso, o el tour que se estrenará en cines en este próximo noviembre. Hablamos obviamente de The Fight Tour de George Michael. George Michael estrenará lo que serían cines, una película que recoge un concierto inédito grabado en París en 1988. El film reúne imágenes de los dos conciertos que el cantante ofreció los días 30 y 31 de mayo de ese año en Palais Omnisports de París durante la gira europea de su álbum Fight. El material procede de un rodaje con cámaras de 35 milímetros que permaneció perdido en este caso durante casi 4 décadas. Tras un proceso de restauración y remasterización, la grabación recoge la mayor parte del repertorio de la gira con temas tanto de su etapa en Wham como de su debut en solitario con Fight, publicado en 1987 y del que se vendieron más de 25 millones de copias. La película está dirigida por Andy Moran y David Austin, colaboradores habituales de George Michael, y producida obviamente por George Michael Entertainment y Mercury Studios. Antes de cada proyección se incluirá lo que sería Feeding Fight, un cortometraje de Mary McCartney con fotografías inéditas del artista, tomadas por Herb Ritz, y una entrevista narrada por el propio Michael. El estreno llegará acompañado de un álbum en directo con grabaciones no publicadas hasta ahora, en la línea de anteriores ediciones como la reedición, en este caso, de Fight. Recordemos que George Michael, The Fight Tour, llegará a las salas de forma internacional el 4 de noviembre próximo y el 6 de noviembre en Reino Unido a través de Universal Pictures, y el 11 de diciembre en Estados Unidos y Canadá de la mano de Bleecker Street. Y por supuesto, si quieren ver el tráiler oficial, ya se encuentra disponible también en YouTube, donde pueden apreciar obviamente el tráiler oficial, en este caso, de Fight Tour de George Michael. Bien, nosotros vamos avanzando con mucho más en esta jornada de Soundbox, por supuesto a través de la 104.3 Integración FM, la radio referencia del Alto Paraná. Vamos con más hits y obviamente con Tracks Premium para vos.

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1: Bien, seguimos avanzando con mucho más en esta jornada de Soundbox. Por supuesto, a través de la 104.3 FM Integración. Y hablando, obviamente hablando siempre de novedades, hablamos de Ellie Goulding, la cual publica su sexto disco, I Know Too Much. Así se titula este nuevo trabajo, en este caso de Ellie Goulding. Recordemos que Ellie Goulding había anunciado el lanzamiento de su álbum íntegro, en este caso su sexto álbum de estudio, un disco que se edita a través de Polydor Records. Este disco llega 3 años después de Higher, editado en el 2023, que debutó en el número 1 en el Reino Unido y ha, bueno, sido desarrollado junto al productor y multi-instrumentista, en este caso canadiense Jack Rochon, a quien Goulding descubrió en este caso en TikTok cuando aún era desconocido. Juntos grabaron cientos de canciones antes de seleccionar las 10 que forman parte de este álbum. El título funciona como una declaración de principios. El disco surgió de la idea de que quizás podemos saber demasiado. La libertad viene de la facilidad de no saber, ha explicado el artista. Es también su trabajo más personal, Goulding, la cual atravesó una difícil situación en los últimos años y tras, bueno, procesarlo en parte con el sencillo Destiny en el 2025, ahora va más lejos. Esta es probablemente la vez que he sido más honesta en mis letras. No tengo a nadie a quien dar explicaciones, declaró la misma. El resultado, según sus propias palabras, es un sonido que mezcla distintos tiempos y texturas sin responder a las exigencias del mercado. Bien, recordemos que ya veníamos, bueno, pasando algunos temas, por ejemplo, como Ravers o Black Prada, de su nuevo álbum de estudio, nuestros cortes promocionales que ya venían sonando hace semanas atrás, obviamente en los diferentes playlists de la 104. Y ahora, bueno, ya de forma oficial podemos decir que ya tenemos, o ya contamos en este caso, con el álbum completo con 10 tracks que suenan bastante bien, obviamente, el nuevo trabajo de Ellie Goulding. Bien, escuchamos uno de sus nuevos tracks incluido en este nuevo álbum, lo que suena a continuación aquí en la noche de Soundbox, otro de los estrenos y por supuesto otra de las novedades que vamos presentándote en este fin de semana.

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1: Bien, seguimos avanzando con mucho más en esta jornada de Soundbox, por supuesto a través de la 104.3 FM Integración. Bien, y esto que tiene que ver con, bueno, la escena electrónica mundial es el Indie Dance, el nuevo Melodic Techno. Magdalena y Mila Jorn llegan a Buenos Aires. El indie dance gana terreno en la escena electrónica. Hoy 12 de septiembre, Magdalena y Mila Jorn se encuentran en el AMK en una fecha atravesada por ese cambio de sonido. Este sábado 12 de septiembre llegan a AMK en Buenos Aires para compartir una noche que conecta dos recorridos internacionales y al mismo tiempo permite observar lo que sería uno de los movimientos que atraviesa actualmente a la música electrónica. El crecimiento del indie dance, su convivencia cada vez más cercana con el melodic house y por supuesto el techno. Recordemos que los últimos años el melodic techno se convirtió en uno de los sonidos protagonistas del circuito global. Sus melodías expansivas, sintetizadores y desarrollos progresivos encontraron lugar tanto en clubes como en grandes festivales. Pero las fronteras vuelven a moverse y el indie dance comenzó, por supuesto, a ocupar un espacio cada vez mayor dentro de esas pistas. No se trata necesariamente de un reemplazo, sino que el indie dance actual comparte lo que serían muchos elementos con el universo melódico, pero incorpora grooves más marcados y referencias que pueden ir del house y el disco al electro, el synthpop o el new wave. Y esta libertad también hace que los artistas, obviamente, algunos años podían identificarse rápidamente con un género que hoy circulen entre diferentes sonidos dentro de un mismo set. Los charts ofrecen también una señal de ese movimiento. Dynamic terminó en el 2024 y en el 2025 con el sello con mayores ventas dentro de la categoría Indie Dance de Beatport, mientras nombres como por ejemplo Adam Ten, Max Tyler y Samantha Lorridge estuvieron entre los artistas más destacados del género. Más que un cambio de etiquetas, el crecimiento muestra como una parte de la electrónica melódica parece estar encontrando nuevas formas de llegar a la pista. Magdalena conoce de cerca esta evolución. La artista alemana construyó lo que sería una trayectoria que atraviesa distintas vertientes del house y el techno con música editada en Dynamic, Beat Rock y otros temas. Su recorrido también incluye escenarios como Tomorrowland, Sama y Resistance, por ejemplo, mientras que su sonido actual se mueve precisamente entre el indie dance y el melodic techno. Hermana de Solomon y vinculada desde sus comienzos en el entorno de Dynamic, Magdalena desarrolló con los años una identidad propia dentro del circuito internacional. Su llegada a Buenos Aires se encuentra hoy al artista en un momento en el que aquella combinación de influencias marcó parte, obviamente, de su carrera, la cual ocupa un lugar cada vez más visible en la escena. Su recorrido ya le llevó, por ejemplo, a Pacha, Tomorrowland, Lollapalooza, Rock in Rio y, por supuesto, el Time Warp. En este 2026, además, abrió lo que sería una nueva etapa en Journey Records, su propio sello, inaugurando con Malavis una colaboración junto a nada más y nada menos que Vintage Culture. Bien, vamos avanzando con mucho más. Escuchamos a Magdalena en este segmento de Soundbox, por supuesto, y se presenta esta noche en Buenos Aires, Argentina.